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1: A pesar de que ya le dimos bastante información sobre el informe de la Federación sobre Educación, nos quedan un par de cosas por tocar, pero son puntos importantes. La semana pasada mencionamos las instituciones que sirven a hispanos, conocidas en inglés como HSI, Hispanic Serving Institutions. Se tratan de establecimientos académicos que desempeñan un papel vital en la educación de nuestra gente, porque la gran proporción de los que van a esas universidades son latinos. Y eso es así porque HSI representa casi una de cada 10 universidades y colegios del país. Y en ellas se matriculan casi 2/3 de todos los estudiantes universitarios latinos.
0: Las políticas de la actual administración que preside Donald

0: a la obtención de títulos y no solo a la tasa de inscripción de nuestros jóvenes.
1: Otro aspecto de la educación que se trata en este documento es el programa de perdón de préstamos por servicio público. Estamos hablando, por supuesto, de 60 mil millones de dólares en deudas estudiantiles a casi 1 millón de personas. Y son gente que dedican sus carreras al servicio público. ¿Y qué se entiende por carreras al servicio público? Y gente, puestos del gobierno, a nivel federal, estatal o local, o las organizaciones sin fines de lucro, como la Hispanic Federation y sus agencias miembros, que se dedican a servir a la comunidad. En este documento se explica que la reducción o eliminación de estas deudas que se adquirieron mientras nuestros estudiantes universitarios pasaban por la universidad, impulsa la economía local en general, porque el dinero queda en los bolsillos de la comunidad latina.
0: Lo que le pide la Federación Hispana al Congreso de la Nación es que tome las medidas necesarias para proteger esa intención original del programa PSLF. Otra medida de la actual administración en Washington que preocupa a la Hispanic Federation es la imposición de nuevos límites a los préstamos federales para la educación de posgrado, es decir, la educación de quienes quieren avanzar en sus estudios universitarios después de obtener su primer diploma, lo que por lo general ocurre después de 4 años. Los límites se aplican con algunas excepciones, pero es preocupante que algunos trabajadores esenciales, como los que se dedican a la prestación de atención médica, no estén incluidos en esas excepciones.
1: Lo que le aconseja a la Hispanic Federation al gobierno federal es que amplíe esa lista de exenciones para que incluya carreras vitales para la atención de la salud. Y ese pedido se basa en que todo en el país, todos los proveedores de atención primaria médica en el país, lo necesita la población. ¿Hay algo más que nuestros jóvenes siguen necesitando? Un título universitario. Un diploma de universidad sigue siendo uno de los caminos más importantes para la seguridad económica y social de nuestra gente. El informe sobre educación de la Hispanic Federation explica que todos los costos de la educación superior, desde la matrícula hasta la vivienda, pasando por la imposibilidad de dedicarse a tiempo completo, porque nuestra gente necesita trabajar. Todos esos costos, mi gente, siguen aumentando.
0: A pesar de eso, para muchos estudiantes latinos el costo de la educación es un obstáculo cada vez más difícil de superar. Así que es comprensible que en este documento de su serie sobre políticas federales 2025-2026, la Federación aliente al Congreso a que apruebe leyes que den a nuestra comunidad un mayor acceso a fondos para pagar los estudios de nuestros jóvenes. Por supuesto, muchos jóvenes latinos no van a recibir una educación universitaria por razones diferentes, pero quizá no les alcance el dinero. Quizá tienen que empezar a trabajar de inmediato para mantenerse o para mantener a sus familias, o quizá simplemente porque no les atraen los estudios tradicionales.
1: Lo cierto es que una alta proporción de trabajadoras y trabajadores latinos se dedican a oficios como la construcción, la logística, los servicios. Pero lo que menciona el informe sobre educación de la Hispanic Federation es que si bien nuestra comunidad está sobre representada en estos empleos, esa presencia no se refleja en los niveles más altos de esas categorías. La Hispanic Federation también tiene consejos sobre esta cuestión. Lo que dice el documento es que para apoyar el acceso, el aprendizaje y el entrenamiento de estos trabajadores, es necesario que se vuelva a autorizar la Ley de Innovación y Oportunidades Laborales, que promueve la capacitación y las oportunidades. Recuerden, mi gente, que lo que ha hecho la administración de Trump es quitar toda la ayuda para los grupos minoritarios, porque dice que eso está en desventaja de los blancos. Imagínense, mi gente, como si muchos blancos no tuvieran suficiente.
0: Esa legislación amplía las becas Pell para la educación en oficios, lo cual es bueno. Pero todavía queda mucho por hacer, así que la Federación Hispana insta al Congreso a que amplíe las categorías de los programas federales de aprendizaje y educación en oficios. Y para finalizar, se propone que los trabajadores que completen su aprendizaje en sus respectivos oficios y cumplan su

0: periodo de servicio en zonas donde su trabajo sea muy necesario, sean elegibles para que se les perdonen las deudas de sus préstamos estudiantiles.
1: Gente, necesitamos los beneficios de perdón de préstamos para servicio público, para que ese dinero se quede en nuestras comunidades. Con esto pongo fin a este documento que hemos estado discutiendo por par de semanas. Si quieren, pueden ir a hispanicfederation.org y conseguir este tema de educación y muchísimos otros que están en el reporte. Bien, te les habla Luis Miranda, estoy aquí en Línea Informativa con Diego Olivet, que les traigo gracias a la Hispanic Federation y a la cadena SBS.
0: Pasemos ahora a Casita María, que es una organización comunitaria que forma parte de la Hispanic Federation y que, creo les dijimos, presta servicios que benefician en gran medida a las y los niños y jóvenes latinos del sur del Bronx.
1: Para hablar de Casita María nos acompaña una vez más Gilberto Sainz, un docente de la agencia que estuvo con nosotros la semana pasada. Gilberto, bienvenido nuevamente.
2: Muchas gracias por invitarme a su programa.
0: Gilberto, vamos a comenzar pidiéndote que amplíes un poco la información general sobre Casita María.
2: Bueno, Casita María es la primera y más antigua organización benéfica dedicada a la comunidad latina en el norte de los Estados Unidos. Casita fue fundada en el barrio en East Harlem en el 1934 por Claire y Elizabeth Sullivan y la hermana Mary Imelda, quienes observaron un aumento de hispanohablantes que llegaban desde Puerto Rico en búsqueda de servicios esenciales. Y aunque existían hogares de asentamiento en ese tiempo, ellas establecieron una Casita para atender las necesidades de los inmigrantes de bajos recursos. Esta población estaba compuesta principalmente por inmigrantes judíos, irlandeses e italianos, pero al observar la recién llegada comunidad latina, Claire, Elizabeth y la hermana Mary brindaron apoyo esencial en nutrición, vivienda, cuidado infantil y la educación.
1: Todo eso que nos cuenta se refiere a los inicios de la organización. ¿Pero qué hace hoy en día Casita María?
2: Bueno, la misión de Casita María siempre ha sido enriquecer y elevar la vida de los jóvenes de nuestra comunidad y de sus familias, y en verdad de todos los residentes de la comunidad de los Bronx, a través del arte, a la cultura y la educación.
0: ¿Y por medio de qué programas, servicios y actividades es que Casita María cumple con esa misión que acabas de explicar?
2: Sí, Casita María tiene muchos programas que ofrece a la comunidad. Nosotros tenemos programas extraescolares para los estudiantes de kinder hasta el octavo grado. Para los adolescentes ofrecemos un programa de aprendices del arte llamado CHAP. Tenemos campamentos de verano para estudiantes en la primaria y en la secundaria. Tenemos una galería de arte aquí en Casita María, la Galería de Arte Casita María. Nosotros ofrecemos conciertos comunitarios de jazz latino con la Bronx Banda. Hacemos el Festival Cultural del Sur del Bronx, nuestro festival más grande. Este es uno que hacemos cada año. Y también pintamos murales en la comunidad.
1: Danos más detalles sobre los campamentos de verano de tu organización.
2: Casita María organiza campamentos de verano de día completo para los estudiantes de la primaria. Esos corren 7 semanas. Y para los que están en secundaria, esos corren 6 semanas. Las actividades del campamento siempre se centran en un tema específico cada verano, como la cultura del Bronx, y culminan con una presentación o exposición que incorpora investigación sobre el tema y también demuestra las nuevas habilidades adquiridas por los campistas.
0: ¿De dónde son los chicos y las chicas que participan en todos estos programas y cómo llegan a Casita María?
2: Nuestros estudiantes son del Hunts Point y Longwood, en el sur del Bronx, y seguimos atendiendo a esta población. Durante 91 años, Casita María se ha expandido para servir a todas las personas de color y continúa sirviendo como un refugio seguro aquí en nuestra comunidad. También impartamos un programa de secundaria en Harlem Village Academy, manteniendo nuestra presencia en East Harlem, donde iniciamos.
1: Como han pasado varios meses desde que nos contaste sobre TAP, queremos que les recuerdes a los oyentes en qué consiste el programa.
2: Claro que sí, TAP, que se deletrea T-A-A-P, es nuestro Teen Art Apprentice Program. Es un programa de aprendices de arte para los adolescentes. Y este es un programa nuevo que ofrece tutorías, desarrollo laboral y actividades de enriquecimiento cultural. Este programa colabora con instituciones de la ciudad de New York como el Whitney, el Public Theater, el Museo Metropolitano, y les da oportunidades a nuestros tappers, o los estudiantes que hacen el programa, de trabajar con Casita María, o son empleados, y a la vez aprender y hacer clases de tutoría y conectar con otras instituciones para desarrollar su aprendizaje.
0: Volvamos a la música. Cuéntanos sobre la Bronx Banda y sus conciertos.
2: La Bronx Banda es dirigida por Arturo Farril. Es un grupo de jazz latino de 11 músicos. Ellos presentan composiciones originales basadas en las historias orales de los héroes del Bronx. Ofrecen conciertos comunitarios gratuitos en lugares como Inspiration Point y Bronxlandia. Y han compuesto canciones sobre exalumnos de Casita María como el Grand Wizard Theater y Tina Ramírez.
1: Y alguna de las piezas que ejecuta la Bronx Banda se puede escuchar en el sitio web de Casita María.
2: Sí, así es. Pueden encontrar una de las canciones de Bronx Banda en nuestro sitio web. Y ese sitio es casitamaria.org. Y se los voy a decir una vez más, casitamaria.org.
0: Cuéntanos ahora algo sobre los murales que mencionaste. ¿Dónde están? ¿Quiénes los pintan? Etcétera.
2: Casita María produce murales comunitarios. Trabajamos recientemente con el equipo de artistas puertorriqueños Colectivo Moribibí y con Ananda E. Isólogos de Brasil y con artistas de graffiti neoyorriqueños como Lady Pink, Cat's Crew y Edgardo Miranda Rodríguez. Y nuestras ubicaciones, nuestros murales incluyen lugares como la fachada de Casita María y en centros comunitarios de vivienda pública en el sur del Bronx.
1: Y ya que estamos en el tema, amplía la información sobre la Galería de Arte de Casita María.
2: La Galería Casita María está aquí en nuestro edificio y presentamos una o dos exposiciones al año de arte. Este año nos enfocamos en usar la galería y el arte para promover la sanación y el bienestar. Este otoño presentamos una galería llamada Estudios Animales. Esa es una galería de nuestra artista docente María P. Vila. Ella origina de Chile. Ella pintó cientos de retratos de su perro que falleció para ayudarla a sanar. Esta galería es una herramienta educativa para la organización. Todos los participantes y sus familias tienen la oportunidad de visitar la galería gratis y aprender de las obras que estamos enseñando de ahí.
0: Cuéntanos ahora algo sobre los murales que mencionaste. ¿Dónde están? ¿Quiénes los pintan? Etcétera.
2: Sí, el Festival Cultural del Sur del Bronx o South Bronx es un evento artístico y cultural anual al aire libre que dura 3 días. Este año celebramos con alegría a más de 5,400 miembros de la comunidad que llegaron al festival. Presentamos música folclórica como la Bombazo Dance Company, música electrónica latina de Sofía Rey, y también presentamos un homenaje a Eddie Palmieri con su orquesta de salsa. Eso es algo que hacemos cada año, es un evento enorme y es uno de los proyectos más grandes de Casita María.
0: Para ir terminando, ¿dónde pueden consultar las personas interesadas en Casita María y todas sus actividades, Gilberto?
2: Claro que sí, le voy a dar nuestro número de teléfono y también nuestro sitio web. Nuestro número, si tienen ahí papel a mano, por favor apunten, es 718-589-2230. Les digo de nuevo el número, 718-589-2230. Y nuestro sitio web es casitamaria.org. casitamaria.org.
1: Gilberto, aquí ponemos fin a nuestra charla. Gracias y hasta que estemos juntos en otra ocasión.
2: Sí, claro que sí. Muchas gracias a todos. Muchas gracias por tenernos aquí y nosotros estamos aquí cuando nos inviten. Muchas gracias por tenernos.
1: Conversamos con Gilberto Sáenz, tutor de inglés y maestro de teatro musical en Casita María. Mi gente, están escuchando a Luis Miranda. Estoy aquí con Diego Olivé y les estamos llegando línea informativa. Les recuerdo que si usan los servicios de la empresa Lyft una de las primeras comunidades de viajes compartidos del país, también pueden ayudar a la Hispanic Federation. Los usuarios del LIFT pueden contribuir con las causas de la federación, redondeando en centavos el costo del viaje. Y eso se puede hacer fácilmente desde la aplicación de esa empresa en su teléfono. Es rápido, poco costoso, pero muy útil para la Federación Hispana.
0: La o el pasajero puede programar esas donaciones abriendo su perfil en la app, la aplicación de Lyft, en la pestaña que dice You, tú en inglés, Y-O-U. Una de las últimas opciones de esa lista dice Donate, o si lo decimos en español, Donate. Y la pueden reconocer también porque aparece junto a un corazoncito. Si el pasajero abre esa pestaña, va a haber una serie de organizaciones filantrópicas sin fines de lucro. Entre ellas, la Hispanic Federation, que creemos que es la que marque.
1: Si eligen a la federación, Lyft redondea el costo de la tarifa de cada viaje al dólar siguiente para beneficio de nuestras causas, de nuestra gente. Desde el 2017, cuando Lyft inauguró el programa Round Up and Donate, diversas organizaciones sin fines de lucro han recibido más de 42 millones de dólares. Así que estamos esperanzados en que usted use Lyft y conozca lo bueno que puede hacer para la Hispanic Federation. La relación de la federación con Lyft no es nueva. En el 2024, la Hispanic Federation se había aliado con esta empresa para ayudar a los latinos a que asistieran a sitios de votación.
0: Aún en las ciudades donde se vota cerca del domicilio y en las que hay buenos sistemas de transporte público, como Nueva York, por ejemplo, ir a votar puede presentar dificultades, especialmente para los envejecientes, para quienes tienen discapacidad física y para quienes, por diversas razones, tienden a acudir a las urnas con sus hijos. Y de allí, por supuesto, la importancia de esta colaboración de Lyft con la Hispanic Federation.
1: Round Up and Donate profundiza y prolonga esta colaboración. Así que, mi gente, los aliento a que usen esta app en su teléfono y colaboren. Por supuesto, la otra manera más directa y eficaz es ir a la web, de la página web de la Hispanic Federation y donar. ¿Tienes esa dirección a mano, Diego?
0: Sí, por supuesto. Si quieren anotar la dirección de esa página web es www.hispanicfederation.org. www, como se dice en otros países, .hispanicfederation, toda una sola palabra, hispanicfederation.org.
1: Con esto, Diego, me despido hasta la próxima semana.
0: Hasta la próxima, Luis, y saludos a todas las personas que nos hayan estado escuchando.
1: Escuchaban a Diego Olivé, nuestro productor, que con la asistencia de Susana Soto y Miguel Towns y bajo los auspicios de la Hispanic Federation, les traemos semana tras semana estas ediciones de Línea Informativa. Estaremos juntos nuevamente la próxima semana. A todas las madres del mundo y a todas las madres que me están escuchando, felicidades en su día. Adelante.

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0: usted. Usted que en muchas oportunidades sufre en silencio, usted que quiere que le hablemos con la verdad. El invitado es usted, aquella persona que quiere tener alegría en el corazón. Le invito a que se quite ese peso de encima, a que deje atrás la tristeza, a que se olvide de la melancolía del pasado y que no tenga miedos al futuro. Lo invito a marcar en este instante y momento completamente gratis al 646-512-1330. 646-512-1330. Vamos con las llamadas.
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0: Sí, ¿con quién tengo el gusto?
2: Hola, maestro. Soy Ricardo Cervantes.
0: Ricardo Cervantes, ¿cuál es su fecha de nacimiento, mi estimado hermano?
2: Mire, mayo 24 de 1985.
0: Correcto, Ricardo. ¿Y cuál es su pregunta, mi estimado hermano? ¿En qué le puedo servir? ¿En qué le puedo colaborar?
2: Pues mire, más que una pregunta, yo quiero platicarle una situación para que usted me oriente, una situación que me está pasando en mi vida, ¿entiende? Yo trabajo en landscaping. Yo okay. Tengo una empresa hace 9 años aproximadamente de landscaping. Todo era bueno, si me entiendes. Todo era muy muy bien, todo había ingresos. Siempre me fue bien. Yo incluso con eso me he mantenido acá en los Estados Unidos. Siempre me ha ido bien. Uh-huh. Excelente. Incluso cada año aumentaban las ventas y los ingresos. Pues los servicios que nosotros damos, el ingreso cada año aumentaba. Pero a partir de este año, maestro, yo parece que el negocio empezó a decaer desde enero. Fue como algo completamente sorpresivo. En enero empezó a bajar el ingreso, los servicios, las solicitudes empezaron a bajar hasta el punto en que ahorita estoy en la quiebra totalmente. Se me han ido clientes de muchos años. Uh-huh. Yo ya busqué ayuda profesional. Yo pensé que era un problema mío. Fui incluso con psicólogos y nadie ha podido detectar nada. Yo estoy prácticamente en la quiebra. Cada mes alrededor del 20-30% de los ingresos bajaron. Ahorita estoy completamente devastado.
0: Mire, sí. Le digo una cosa, señor Ricardo, aquí a través de la fecha de nacimiento que usted me está indicando y apoyándome en las cartas del tarot. Usted, el año pasado, tuvo un problema con uno de sus empleados, el cual tuvo un accidente, ¿verdad?
2: Ah, claro, sí, ya tiene...

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0: por hoy, mi hermano querido, usted esté cayendo en qué? En la quiebra, hermano.
1: ¿Cómo? No, pero ¿cómo? No me diga eso.
0: Mire, Ricardo, una cosa es hablar, otra cosa es probar, siempre lo hemos dicho, y es bien importante que usted me visite a la brevedad posible, mi hermano querido, para poderle colaborar en este caso, y que usted no pierda, mi hermano, los años de lucha, esfuerzo y sacrificio que tiene en su empresa.
1: Sí, pero yo le agradezco muchísimo, maestro.
0: Pues mi hermano, por acá lo vamos a esperar, ánimo y suerte, Dios lo bendiga.
1: Muchísimas gracias, maestro.
0: Recuerden, estimados oyentes, seguir llamando y participando al 646-512-1330. 646-512-1330. 646-512-1330. 646-512-1330.
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0: Sí, ¿con quién tengo el gusto?
3: Con Fátima González.
0: Fátima González. ¿Cuál es su fecha de nacimiento, Fátima?
3: Es el mes de agosto del 28 del 89.
0: ¿Y cuál es su pregunta, Fátima? ¿En qué le puedo servir? ¿En qué le puedo colaborar?
3: Es para dar un testimonio.
0: Ok, Fátima, pues cuénteme, ¿qué fue lo que la motivó a usted a buscar la ayuda con este su amigo y servidor, el maestro Cardini, con todo el grupo de expertos psíquicos, videntes, metafísicos que componen nuestra congregación? ¿Qué era lo que estaba pasando y sucediendo en su vida?
3: Pues a mí me estaba pasando que en mi trabajo me estaba quedando prácticamente sin trabajo. Ya últimamente trabajaba menos horas. Yo sentía que ya me iban a despedir. El motivo de cual que yo ya estaba, me sentía como muy decepcionada hasta de mí misma, porque no sabía qué es lo que estaba pasando.
0: Vino usted, asistió con nosotros.
3: Sí, así es.
0: ¿Vio usted con sus propios ojos, Fátima, el mal, el daño, cuando se expulsó, cuando usted lo retiró?
3: Sí.
0: Ok, Fátima. Una vez se realizó este proceso de curación, una vez se realizaron estos rituales de alto espiritismo, ¿pudo conocer usted el nombre de la persona quien a usted le vino haciendo, de la persona quien a usted le hizo el daño?
3: Sí, en sí la conocí físicamente, la persona era una compañera de mi trabajo, que era la que me estaba perjudicando en mi tranquilidad, y pues la verdad de ahí se me vinieron muchas cosas, muchos problemas.
0: Pues ahí sí, como decimos, siempre a los hechos nos remitimos. ¿Al cuánto tiempo, Fátima, usted pudo ver los cambios? ¿Al cuánto tiempo usted comenzó a ver que las cosas cambiaban prácticamente en su vida, en su mismo trabajo, hija?
3: Yo, a los 15 días me empecé a dar cuenta de eso, que empezaron a disminuir mis problemas, las envidias de esa persona hacia mí se fueron disminuyendo. En 15 días empecé a notar el cambio.
0: Por último, yo le quiero hacer una pregunta a usted, Fátima. ¿Qué le puede recomendar usted a todas aquellas personas que en este momento nos están escuchando en vivo y en directo a través de esta prestigiosa radio? ¿Cuál es el consejo que usted les da?
3: Pues que vayan y los visiten para que los puedan ayudar como a mí me ayudaron. Yo estoy muy agradecida con usted, maestro, porque la verdad mi vida cambió para bien. Y les recomiendo que vayan y lo visiten.

0: visiten para que vivan esa experiencia. Y yo la verdad le agradezco mucho todo esto que me está pasando.
1: Pues hay que tener en cuenta que el que hace esfuerzos y sacrificio merece beneficios, y qué bueno que usted ya, después de todo el esfuerzo, de todo lo que usted tuvo que hacer, de todos estos malos momentos, de todas estas malas rachas por las cuales usted esté pasando, pues obviamente usted ya esté divagando en este momento por ese camino de alegría, por ese camino de paz, por ese camino de tranquilidad, y sobre todo obviamente que su campo económico ya esté normalmente estable, que ya usted no esté prácticamente como estaba antes en esa balanza, que no sabía usted si iba a continuar con su trabajo, si la iban a despedir, por qué o por cuáles o cuáles eran los motivos por los cuales se generaban problemas o conflictos en la misma empresa para la que usted trabaja. Le deseo éxitos, felicidad y paz en su vida. Mil gracias por su llamada, Fátima, y que Dios me la bendiga.
0: Muchas gracias, maestro.
1: Le recuerdo mi número telefónico, que es el siguiente: 646-512-1330. 646-512-1330. 646-512-1330. 646-512-1330.
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1: Estimados oyentes, recuerden que este es un programa de participación activa. ¿Y cómo participa usted de nuestro programa? Aquellas personas que tengan dudas, inconvenientes, preguntas, que quieran salir de la duda, que quieran saber quién es el enemigo oculto, porque en muchas oportunidades compartimos con nuestros propios enemigos sin saber quién verdaderamente nos quiere, quién nos ama. Entonces, pueden llamar ahora y preguntar a través de las cartas del tarot la respuesta que siempre han estado esperando. Este, su amigo y servidor, el maestro Cardini, estará respondiendo a todas sus llamadas. Recuerde que si su llamada yo no la puedo responder es porque tengo acumulación de llamadas, pero tengo un equipo de psíquicos tarotistas clarividentes con las mismas capacidades de su servidor. Entonces es hora de llamar. No deje para mañana lo que puede hacer hoy. 646-512-1330. Continuamos.
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1: Sí, bueno, ¿con quién tengo el gusto?
3: Con Cristina Ochoa.
1: Cristina, ¿cuál es su fecha de nacimiento, hija?
3: Es 5 de octubre de 1970.
1: ¿Y cuál es su pregunta? ¿En qué le puedo servir? ¿En qué le puedo colaborar, Cristina?
3: Mire, yo últimamente tengo molestias en mis rodillas y he ido con fisioterapeutas y a terapia para a ver si me ayuda un poco, pero no, yo me sigo sintiendo igual y pues la verdad estoy muy desesperada.
1: Cristina, lo que usted viene sintiendo en este momento, por lo cual usted viene pasando, es netamente de orden paranormal. ¿Y por qué se lo digo? Porque aquí me están marcando dolores prácticamente tan fuertes en su rodilla, pero sobre todo hay una de las piernas que a usted me le está doliendo más, ¿verdad que sí? ¿Cuál de las dos piernas es?
3: La derecha.
1: En esta pierna prácticamente usted, donde me siente más dolor, donde me siente más dolencia, también de igual forma y manera me está sintiendo piquetazos, me está sintiendo punzadas. Está perdiendo usted, digámoslo de esta forma y manera, lo que viene siendo la movilidad de su pierna. Ya no puede usted ni siquiera asistir a su trabajo o realizar sus labores diarias, ¿verdad que sí?
3: Sí, la verdad me roba el sueño y me roba energía y pues esto es muy desesperante, por eso acudo a ustedes.
1: La medicina, el medicamento, los tratamientos que usted se haga no van a servir ni van a obrar como deberían hacerlo. Ahora, yo le quiero hacer una pregunta. ¿Usted me ha tenido sueños extraños? ¿Usted me ha venido sintiendo o presintiendo cosas como si la estuvieran persiguiendo, como si la estuvieran viendo, como si usted sintiera que alguien siempre estuviera cerca suyo?
3: Fíjese que ahora que me lo está diciendo, sí, estoy recordando que pues ya ha habido varias noches que yo sueño que me he accidentado. De hecho, soñé que tuve un choque y esa pierna se me perjudicaba.
1: Aunque usted no ha tenido todavía el choque.
3: No, o sea, a veces despierto gritando porque son, pues, eventos que no me han ocurrido. Ya me está poniendo a pensar.
1: Mire, Cristina, yo le digo una cosa. Los sueños son premoniciones y a los sueños hay que prestarles bastante atención. ¿Por qué le digo yo esto? Porque al usted venir siendo víctima de un mal, de un daño, sin temor a equivocarme, yo se lo digo, a usted la han enterrado en un cementerio, en un panteón, en un campo santo. Lo que han venido haciendo con usted es un trabajo de alta frecuencia negativa espiritual, un trabajo maquiavélico, un trabajo demoníaco, para que hoy por hoy usted esté como está. Y es por eso mismo, porque usted es una persona intuitiva, porque usted es una persona que lógicamente cree en Dios, tiene fe, que todo esto le viene pasando y le viene sucediendo. Y por eso mismo es que usted es como si presintiera que algo más fuerte y negativo efectivamente le viniera a pasar. Cristina, es de vital importancia, oído muy bien, es de vital importancia su visita personal y privada, porque lo que vamos a necesitar, Cristina, efectivamente es poder realizar unas invocaciones espirituales para que nos podamos dar cuenta de dónde es que está la raíz del mal y el daño del cual usted viene siendo víctima, porque con todo el respeto se lo digo, usted no es mala persona. Y ni porque fuera mala persona se merece usted esto, porque esto uno no se lo desea ni al peor de los enemigos, hija.
3: Ay, maestro, usted dígame qué tengo que hacer.
1: La voy a esperar aquí en mi oficina, consultorio, lo antes posible, por favor, ¿ok?
3: Sí, maestro.
1: Ánimo y suerte. Cariño, por acá nos vemos, Cristina. Muchas bendiciones. Pues de esta forma y manera es como seguimos orientando a todas aquellas personas que toman la decisión de marcar a nuestro programa. Recuerde que una vez termine el programa también estaremos atendiendo a todas sus llamadas las 24 horas del día, los 7 días de la semana. 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Continuamos con más llamadas.
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1: Sí, ¿con quién tengo el gusto?
4: Con la señora Chullita Pérez.
1: Señora Chullita Pérez, ¿cuál es su fecha de nacimiento, por favor?
4: 21 de diciembre del 65.
1: Del 65. Y cuénteme, señora Chullita, ¿en qué le puedo servir, en qué le puedo colaborar? ¿Cuál es su pregunta, hija?
4: Pues yo nomás hablo para dar mi testimonio.
1: Pues mi señora Chullita, cuénteme, ¿qué fue lo que la motivó a usted a venir aquí con nosotros, con su amigo y servidor, el maestro Cardini, y con todo este grupo de expertos psíquicos y videntes? ¿Qué era lo que estaba pasando?
4: Pues yo padecía mucho de dolores, muchas, mis piernas, después de mis piernas fue mis manos, mis brazos. Uh-huh. Y pues yo recurrí a ustedes, que me los recomendaron mucho, y ahora yo también quiero dar mi testimonio, que sí vayan con ustedes, porque sí sacan el mal que uno trae y las envidias que pues me rodeaban. Ahora pues no, ya vivo más feliz.
1: Okay, mi señora Chullita, cuando usted vino acá con nosotros, ¿pudo ver usted con sus propios ojos el mal, el daño del cual usted venía siendo víctima?
4: Claro que sí, sí, era una concuña que me estaba haciendo mal. Uh-huh. Yo no lo podía creer, decía, ¿cómo es posible? Pues si somos familia. Y pues ustedes me dieron pruebas de quién era. Saqué mis conclusiones y sí, era una persona que así se la vive, nomás haciendo el mal. Y pues no, nunca creí que a mí.
1: Cuando hay un mal, cuando hay un daño, es una persona que a nosotros nos conoce, porque un desconocido no va a tener por qué meterse con nosotros. Señora Chullita, ¿al cuánto tiempo que usted vino con nosotros empezó usted prácticamente a ver, a sentir los cambios, a sentir prácticamente mejoría en los dolores que usted tenía en sus piernas, en los dolores que lógicamente ya venía sintiendo usted en sus brazos?
4: Pues fue algo increíble, porque yo a la tercera visita que ya fui con ustedes ya iba. Uh-huh. Totalmente, era un cambio muy, muy notorio, porque yo no podía subir los tomar camiones. Ese día pues tomé el camión, pude subir las escaleras y todo, hasta me decían, ¿es posible que haya subido las escaleras? Sí, y camiones, sí, se vayan, no, pongan un poquito de fe y todo va pues a salir.
1: La fe que todo lo puede y que es la que mueve montañas. Pues dése cuenta, años y años, bastante tiempo usted de sufrimiento, de dolores, de cansancio, de agotamiento, que ya obviamente no me la dejaban ni siquiera usted trabajar, salir adelante, progresar, prosperar, ni siquiera hacer sus labores diarias. Mi señora Chullita, por último, yo le quiero decir una cosa con sus propias palabras. ¿Qué me le puede decir usted a las personas que en este momento están escuchando nuestro programa?
4: Pues que los busquen y les digan lo que uno siente, lo que uno está sintiendo, pues que hablen, se abran con ustedes, porque pues ustedes tienen la solución. Entonces, pues mi testimonio es agradecerles y que vaya mucha gente a visitarlos, porque pues el resultado lo he visto en mí y yo quisiera que otras gentes, al igual que yo, pues estén igual sanas, pues.
1: Claro que sí. Pues mi señora Chullita, muchísimas gracias por su llamada, muchísimas gracias por su testimonio, que Dios me la bendiga, y por acá prácticamente usted sabe que tiene su casa. Ánimo y suerte y muchas bendiciones.
4: Gracias.
1: Hemos llegado a la parte final de nuestro programa de participación activa, dirigido por su amigo y servidor, el maestro Cardini, pero es un programa en el cual una llamada podrá hacer que usted pare de sufrir. Por eso yo le invito a que, aún terminado nuestro programa, usted, amable oyente, siga participando, marcando gratis al 646-512-1330. 646-512-1330. 646-512-1330. 646-512-1330. Yo lo invito a usted, amable oyente, a que se proteja del envidioso. Recuerde que la envidia es la madre del resentimiento, y que el envidioso no envidia sus bienes terrenales o materiales. El envidioso envidia su inteligencia, su capacidad intelectual, su felicidad, y es por eso que si usted se siente envidiado, no dude en consultarnos. Que Dios los bendiga y hasta una próxima oportunidad.
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0: Los invitamos a que llamen, a que nos envíen un mensaje de texto o un mensaje por WhatsApp. El tema de hoy es un tema importante. El tema de hoy es poder librarse de las constantes situaciones que nos atacan en nuestro diario vivir. Vivimos atacados todos los días por los medios. Vivimos atacados por las noticias, el comportamiento de la gente que conocemos y la que no conocemos. Vivimos atacados por nuestras propias emociones. Vivimos atacados por nuestra propia mente y por los problemas que tenemos. Pero más aún, vivimos atacados espiritualmente por personas, situaciones, males, energías que nos debilitan nuestro poder, que nos debilitan nuestro autocontrol y que nos debilitan nuestra armonía espiritual. Ahí radica el problema, el buscar, resolver, solucionar, que no seamos tan atacados, que tengamos el autocontrol, que no sigamos ciegos a la verdad y que no le demos tiempo a que los ataques nos debiliten nuestro espíritu en la lucha del diario vivir. Por eso yo quiero, amables oyentes, invitarlos a ustedes a que en este programa, como alternativo y diferente que es, usted se tome el tiempo de consultarnos y llamarnos. Recibo llamadas de New Jersey, recibo llamadas de New York, de Long Island, recibo llamadas de Connecticut, Stamford, Bridgeport, recibo llamadas de muchos lugares donde la gente quiere consultar, preguntar, curiosear, tienen necesidad, quieren una respuesta. Usted también lo puede hacer. Nosotros queremos darle a usted, a través de la línea telefónica, una respuesta real, profesional, desde el mundo espiritual. Lo que esté viviendo en el amor, aquello que esté viviendo en su vida actual, en el presente, aquello que no le deja dormir, esa situación que lo tiene amargado, intranquilo, esa situación que tiene a su pareja, a sus hijos, por un camino equivocado, mal enamorados, con enfermedades, debilidades, problemas de pareja, aquella situación que no deja que su negocio salga hacia adelante. Cualquiera tiene una solución. Llámenos, vamos a darle una consulta, una orientación, unos minutos de nuestro tiempo sin ningún costo. También quiero aprovechar y dejarlos con unas entrevistas, dos que tengo a continuación. Preste atención, puede ser este un caso similar, parecido al suyo. Son situaciones de la gente que nos llama, nos consulta, y este puede ser un caso que a usted le interese resolver. Présteme atención, quédese por favor conectado con este programa, que vamos a darle ahora mismo entrada a dos entrevistas interesantes. La gente pregunta y el maestro responde. La gente tiene curiosidad y nosotros tenemos la respuesta.
1: Su nombre, por favor.
2: Mi nombre es Jorge Escobedo.
1: Jorge Escobedo, ¿de qué parte de México?
2: Nayarit.
1: De Nayarit, ¿su nombre, señora?
3: Eva Sánchez, soy de Guanajuato.
1: ¿Cómo se enteraron de este centro de ayuda espiritual?
2: Pues yo lo escuché por el radio.
1: ¿Qué los trae acá y cuál es la circunstancia que los puso a pensar que debían venir a este lugar? Cuénteme, don Jorge.
2: No, pues la verdad es que pues ya, pues me siento desesperado, pues. Yo quise buscar ayuda antes de que sea más tarde, pues voy a hacer una locura o algo y...

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3: La mala suerte, lo también, tanto que no duerme uno en las noches, pues, estar pensando todo eso.
4: Hay desesperación en su vida.
3: Sí, sí.
4: Señora, ¿usted cómo lo ve a él? ¿Y cómo se siente usted?
5: Yo me siento también igual que él. Y ahora, pues, por lo mismo de que cuando se fue a México, pues, quedé toda, pues, como le dijera, como traumada. Y otra de las cosas, pues, como él anduvo allá con una mujer, no sé si se acostaría con ella o no sé. Y ese es el problema, que yo quiero saber, que no sé si esa mujer esté haciendo algo.
4: Pero usted me decía también que sospecha de su suegra.
5: Y sospecho también de la suegra, porque ella no me quiere a mí. Tal vez porque
4: comprobado no la quiere.
5: No me quiere. Yo ya consulté con la señora esa que le digo, y ella no me quiere. Ella quería para su hijo otra persona. Y como yo soy, yo me habían dicho que yo soy una mujer como muy emprendedora. Yo vendía comida, yo todo eso se me bajó para abajo, toda la mala suerte. Y yo siempre de volada conseguía trabajo, y ahorita ya no. Más bien difícil que se me hace ya.
4: ¿Han notado que el dinero en sus manos no se mira, no se va? Se va volando.
5: De las manos, no le rinde a uno nada.
4: ¿Usted ha notado en su salud ya poco a poco como falta de energía, entusiasmo, a veces enfadoso, corajudo?
3: Sí, más débil, más, sí, más cansado, pues, más.
4: En el nombre de Dios, y sé que vienen con mucha ilusión y mucha esperanza de un cambio, ¿verdad? Dígalo,
5: sí,
4: por favor.
5: Sí, gracias.
4: ¿Con qué vienen? ¿Cómo vienen?
5: Venimos por un cambio, para estar bien, porque ya no me está gustando cómo estamos. Yo quiero estar bien como antes estaba yo, con mucha suerte y todo, y que se vaya todo eso malo. Yo no quiero todo eso malo para mí, ni para mi esposo, ni para mis hijos, porque mi hijo es el de 23, pues viene alejado de nosotros, y pienso que a lo mejor debe ser la suegra, o no sé qué fue lo que pasaría, no sé. Y yo no estoy a gusto, no estoy tranquila, me siento muy, todas las noches me pongo a llorar, o luego me pongo con mucha rascadera. Traigo mucha rascadera en el cuerpo, y siempre hay veces que recuerdo a las 3 de la mañana o a las 2. Y para mí, pues yo digo que eso no es normal. Yo digo que eso es malo.
3: Andamos buscando ayuda.
4: ¿Vienen en busca de un cambio?
3: Sí, por favor.
4: ¿Tienen fe en Cristo?
5: Sí. Claro.
4: ¿Creen en Dios?
5: Sí.
3: Sí,
5: creemos en Dios, nuestro Señor.
3: Creemos en Dios.
5: Creo en Dios, sí.
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4: ¿De qué parte de la República Dominicana es usted?
5: De La Vega.
4: La Vega, República Dominicana. ¿Y cómo fue que se enteró de nosotros?
5: Por la televisión.
4: ¿Qué le gustó del programa de televisión?
5: Llama mucho la atención, que resuelven problemas del amor, resuelven problemas de matrimonio. Es muchas cosas lindas, muchas cosas que llaman la atención, muchas cosas.
4: La primera vez que usted vino con nosotros, ¿por qué razón fue que vino?
5: Yo fui porque tuve problemas con mi esposo, que una segunda persona intentó separarnos y a una mujer intentó meterse por el medio. Y yo cuando vi el programa de la televisión, una amiga mía me dijo a mí, pon la televisión a las 7 de la mañana, que no estoy segura si a las 7 o a las 7 y media, porque esa gente de que ayuda, dicen que ayuda. Y yo lo puse y yo escuché, vi mi signo de tarot y después yo llamé. Entonces después me dijeron que me llamaban para atrás, me tiraron la carta, hice una cita y fui con ese problema que tenía y ese problema se me resolvió con mi esposo.
4: O sea, usted vino y el problema se resolvió de verdad, ¿le ayudaron?
5: Sí, claro que sí que me ayudaron. Era un problema serio, me tenían una brujería de separación, era algo serio, y yo fui allá, tuve como 2 o 3 consultas, me pasaron por fuego, me limpiaron, hicieron una oración, después regresé, después empezaron a hacerme los trajes y todo. Me solucionó así mismo como usted me dijo, no llame el hombre, no lo busque, no nada, que él lo va a buscar solita. Y así mismo todo fue como usted me lo dijo.
4: ¿El hombre la buscó?
5: Sí, y todo. Y cuando yo me enojaba, mejor me decía, no, yo lo que quiero paz, me buscaba la vuelta, todo, amor, cariño. Y el hombre vino mejor, mucho mejor que como era. La relación estaba como al principio cuando lo conocimos.
4: ¿Y qué pasó después? ¿Cuánto tiempo tardó usted en volver a regresar con nosotros? ¿Qué pasó después?
5: 2 años, año y medio. Y después pasó, más que ahora, que pasó que de momento el esposo mío le entró como una depresión, como si fuera una depresión. Después empezó como a rechazarme. Yo no me podía acercar a él. Él decía que no podía dormir y sentía como que algo se le tiraba encima. Después, de momento, yo me fui a trabajar y cuando yo llegué, él no estaba, recogió todo y se fue. Y yo no supe más nada.
4: Y ahí fui cuando te acordaste otra vez de nosotros.
5: Me acordé de ustedes. Yo me estaba recordando de ustedes los problemas que yo no tenía la dirección, porque cuando yo te lo hice en mi teléfono y tenía otro teléfono, se me borraron los mensajes donde yo tenía la dirección de él, y yo sé que allá con Apome y tenía el número de teléfono, pero el papel se me extravió. Y yo ayer estaba pensando, yo dije, pero ven acá, yo tengo el número, porque yo en cuando te mandé el número queda registrado.
4: Ok, otra pregunta, rápido porque se nos va a acabar el tiempo. Otra pregunta, ¿qué le diría usted a la gente de La Vega, de la República Dominicana, que escuchan en este momento esta historia suya. ¿Usted qué le dice a la gente de la República Dominicana? ¿Cómo los invita a venir?
5: Yo se los recomiendo por 100%. A la persona de La Vega, yo le hago una invitación para que llamen, que son trabajos garantizados, se lo garantizo, porque ya yo he pasado por el mismo, por un proceso, y el problema se ha resuelto.
4: ¿Son gente seria, son maestros de verdad o son charlatanes? Explíquelo.
5: Son personas serias, de verdad. Claro que sí, se los recomiendo 100%. 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

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Demuéstrale que se va a tener que poner más si te quiere volver a ver llorar. 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

Daimad, feliz domingo, Día de las Madres. Gracias por la sintonía. Qué bueno que puedan estar con nosotros, colocándote la mejor música. Siempre estamos por acá. Edgar el Chévere, como siempre, en el domingo. Domingo familiar, hoy domingo especial, domingo Día Internacional de las Madres. Bendiciones para todas esas hermosas mujeres, hermosas madres que siempre están ahí apoyándonos a nosotros, sus hijos. Vamos con Amor Narcótico de Chichi Peralta. Vámonos, súbele volumen y hoy la mamá no cocina, ¿ok?

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0: 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Bendiciones a todas esas mamás que nos están escuchando en este momento. Para ustedes, desde acá de 93.1 Amor, un fuerte abrazo y muchos besos de parte del chévere Muagata.
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93.1 Mor Bachata y más 12 del mediodía, 15 minutos, 65 grados de temperatura en el Parque Central, 69 en New Jersey, 64 grados en Connecticut. Nublada algunas partes del área triestatal, otras con solecito, pero un día sabroso y bonito para celebrarlo con

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Yo soy Edgar Márquez, el chévere, y te acompaño de lunes a viernes de 4 de la tarde a 8 de la noche, sábados y domingos de 10 de la mañana a 3 de la tarde. Hoy celebrando el Día Internacional de la Madre.

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No existen palabras para un amor que no tiene límites. Donde hay una madre, hay un hogar y una persona favorita que siempre, siempre estará allí para ti. Gracias por ser paz en medio del caos. Eres el corazón de cada familia. Gracias por tanto, mamá. Feliz día.

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93.1 Amor, Bachata y más. 1:54 de la tarde. Edgar, el chévere con ustedes a esta hora. Pasándola súper bien, hoy celebrando el Día Internacional de la Madre. Bendiciones a todas esas mamás hermosas y bellas que siempre están en sintonía con nosotros. Alexis, el Capitán Radio, llega a las 3 de la tarde y se quedan con ustedes hoy con lo más caliente hasta las 7 de la noche. Vamos a nosotros seguir en música. Y para todas las madres bellas y hermosas que están escuchando en este momento, le voy a poner un tema de un cantante que yo sé que a ustedes les va a gustar. Y por cierto, en la semana estamos regalando boletos para su concierto. Vaya, escuchen a Chayanne.

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Edgar el Chévere, quien les habla y los acompaña a esta hora. Por ahí viene Alexis, el Capitán Radio, y se queda con lo más caliente hasta las 7 de la noche. Edgar el Chévere en redes sociales, amor 931 FM.

93.1 Amor, tu emisora favorita para bachata y más. 3:06 de la tarde en este domingo 10 de mayo, Día de las Madres. Alexis Ortiz, el Lindis de la radio, el capitán, la leyenda contigo compartiendo. Gracias a la vida, a la madre que me trajo a este planeta Tierra. Y gracias a ti, mujer, por traer vida a este planeta Tierra. A ti que me estás escuchando, si tienes tu madre, mira, llámala si no está junto contigo. Dile, mami, gracias por traer a este loco a este mundo. Gracias, gracias, no tengo palabra para decirte. Y en este momento comienza lo más caliente de 93.1, amor. Rebosado de gracia y felicidad en los estudios WPAT. Arranca lo más caliente con el Hantavirus. Te voy a contar cómo llegó y salió de los Estados Unidos y qué dice el presidente Donald Trump sobre esto, que ha alarmado a muchas personas en distintos países del mundo. Pero también te voy a contar sobre el alcalde Soran Mamdani, que está caliente en inglés, o mejor dicho, inglés en Miami. Buenas tardes, mundo. La música app. Lindis, Happy Model Day, mami, ¡mua! Besito para ti.

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0: Tierno Amor mientras me curo del Cora. Ahí estabas escuchando a Karol G, 3:30 de la tarde. El Indy de la radio contigo acompañándote rumbo hasta las 8 de la noche en lo más caliente, señores. Y está de último minuto esto que ha salido, que el Departamento de Gobierno de los Estados Unidos ha lanzado o desclasificado exactamente por más de 160 archivos previamente clasificados. Esto es los archivos de UFO y OVNI, mientras que hay personas que todavía dicen que se le está ocultando información clave. ¿Qué piensas tú? ¿Hay UFOs, alien, vida de otro planeta o solamente estamos aquí nosotros en este universo vasto? Cambiaré, Luis Fonsi en 93.1 Amor.
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Saludo para toda la raza de México, mis gente de Ecuador, Salvador, Nicaragua, Perú, Guatemala, Chile, Bolivia, República Dominicana, Puerto Rico, Cuba, toda Latinoamérica. Si se me quedó por ahí Brasil o un país más, oye, recuerda que soy ser humano en lo más caliente 93.1 Amor, celebrando el Día de las Madres. Happy Mother's Day.

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tu emisora favorita para bachata y más, la casa de la bodega de la mañana, 93.1 amor, 4:27 de la tarde. Quiero desearle un feliz día de la madre a Mildred Aquino, la máquina que te lleva toda máquina de lunes a viernes. Aquí, después de la bodega de la mañana, que Arlette Borrelli también está compartiendo contigo. Mucha sonrisa e información. Feliz día de las madres para dos mujeres grandes y ejemplares que tenemos aquí en cabina de lunes a viernes. Alexis Ortiz, yo, el Lindis de la radio, acompañándote rumbo hasta las 8 de la noche. Quiero desearle también a Lía Calle un feliz día de la madre, a Maritza, quien está con el general Ángel Ferén en estos momentos, camino para donde su hija. Un feliz día de las madres para todas las mamacitas. Silvia Calle, la niña que se me queda por ahí. Y también a mi mamá, Elsa Troncoso. Mami, un beso para ti y para mi tía Cookie. Isabelita, música de Karol G, Milagros en 93.1 Amor. Te voy a abrir las líneas en minutos para que felicites a tu mamá. Así que ya sabes, marca 212-246-9393 para que envíes ese saludo a mamá. Y también para que te ganes un par de boletos cuando te lo indique para el concierto de Carin León. Esto viene bajando por ahí.

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más caliente de 93.1, amor, la Aurora, Eros Ramazzotti junto a Alicia Kia. Ahí lo estabas escuchando, 4:52 de la tarde, en lo más caliente de 93.1, amor, llega República Dominicana. Está caliente y más caliente que el sol el presidente Luis Abinader. Señores, se le sigue levantando el país, esta vez con una marcha en La Vega para frenar la deforestación en la loma. Ay, Dios mío, en la loma del Cerro Santo, por ahí donde hay una iglesia que tiene gran historia. Bueno, pero es que esta gente ahora le han dado para minar el país, y el país no es una nación grande, es una isla. Y desforestar una isla lleva a grandes consecuencias. Dominicanos, sigan marchando porque se van a quedar sin agua y sin nada. Perdidos, Monchi Alexandra en 93.1, amor.

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para Bachata y Más, tu emisora 93.1 Amor, coleccionando heridas. Karol G junto a Marco Antonio Solís. 5:04 de la tarde, a esta hora te cuento en lo más caliente de esta 93.1 Amor que el presidente de los Estados Unidos, Donald Trump, ha dicho que el hantavirus no es el nuevo coronavirus, que no hay por qué alarmarse y que el Departamento de Salud de los Estados Unidos tiene bajo control lo que es ese virus, que no será una pandemia. Así es que ya saben, no hay nervios. En inglés en Miami, Rayawana, Manuel Turizo.

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Entra mi zona favorita para bachata y más. 5:24 de la tarde. Feliz Día de las Madres. Happy Mother's Day. Para ti, madre, que estás en sintonía a esta hora, quiero decirte que J Balvin, uno de los latinos, sí, uno de nosotros, va a representarnos en lo que es la Mundial del FIFA. Mundial del fútbol, Alexis. Tú sabes que tú no eres mucho de eso, del fútbol, pero ustedes saben que le quiero traer la primicia. Aquí en Lo Más Caliente te enteraste que J Balvin estará representando a los latinos en la Mundial de la FIFA. Música de Silvestre Dangond. Cosa sencilla. Colombia.

Bachata y Más. 93.1, amor, déjame entrar en tu mirada a través de la música app. Alexis Ortiz, el índice de la radio, te trae lo más caliente. Y a esta hora, 5:34 de la tarde, te cuento que el Departamento de Guerra de los Estados Unidos ha desclasificado imágenes y videos de casos extraños, sí, sí, de extraterrestres, de los ovnis. Y esta vez ha desclasificado un objeto que al parecer parece una estrella flotando y surcando los cielos. Esto es una imagen del 2013 que ha desclasificado el Departamento de Guerra, o sea, el Pentágono. Poblado es la música de Aaron Lutz. En la número 1, 93.1.

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0: 93.1 Amor, tu favorita para bachata y más. 6:24 de la tarde en este domingo 10 de mayo, Día de las Madres. Happy Mother's Day, mami. Te deseo lo mejor de este mundo por haberme traído a esta vida. Señores, supuestamente en lo más caliente te cuento que el cantante Dalvin La Melodía, supuestamente, pues yo no sé de eso, ni estaba ahí, pero le niegan la visa y su equipo cancela presentaciones en el exterior. ¿Qué será lo que está pasando por ahí? Aquí en la bodega de la mañana te van a contar. Infórmate con Arle Borrelli, Alfredito, DJ Chori Mezcla. ¿Qué es lo que pasa con Dalvin La Melodía? Comenzando a las 6 de la mañana, la bodega de la mañana, de lunes a viernes. Aquí en 93.1 Amor, tu emisora favorita para bachata y más. ¡Lindis!
1: Hola, buenas

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0: 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Señores, lo más caliente, bueno, y se calienta Cuba. Estados Unidos aumenta vuelos militares de vigilancia cerca de Cuba. Díaz-Canel, entrega eso, que ese país no aguanta. El Pacto, música de Silvestre Dangón junto a Manuel Turizo.
1: 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Silvestre, mi hermano. Silvestre, otro.
2: ¿Cómo dice?

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Lindis, en lo más caliente me voy a Brasil, porque un diputado brasileño opositor ha propuesto una partida, sí, una apuesta de partida de videojuego apostando un escaño. Se trata de King Kataguri, que recientemente hizo la propuesta a sus opositores. Bachata Rosa, Juan Luis Guerra, en amor.

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emisora favorita para bachata y más, 93.1, amor, 7:05 de la tarde. Ahí tenías a Marc Anthony, la estrella símbolo de Puerto Rico. Salsa, salsa, salsa, junto a Nati Peluso, señores. Pero aquí en lo más caliente, yo no le estoy confirmando, supuestamente ha salido en el día de hoy en las redes sociales que Marc Anthony está padeciendo de un cáncer y pedimos a Dios y al universo que obre para su bien y mejoría. Marc, te deseamos salud desde 93.1, amor, tus besos.

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El rey de la bachata, Romeo Santos, en lo más caliente de esta 93.1, amor, ¿quién te habla? Tu servidor, anfitrión, Alexis Ortiz, soy yo, Lindis, el capitán radio, la leyenda. Contigo como cada domingo, desde las 3 de la tarde hasta las 8 de la noche, aquí en la casa de la bodega de la mañana. Gracias siempre por la sintonía a Carmen Palomino, gracias también a Lía Calle, que está por ahí, a mi madre Elsa Troncoso, que está siempre a través de la aplicación La Música, donde quiera que va, me lleva junto con ella. Y gracias a ti, que estás en el taxi, a ti que estás en la bodega, a ti que estás en el salón centro de uña, en la peluquería, en la cocina de los restaurantes, ahí haciendo las preparaciones y cocinando. Gracias por sintonizar esta 93.1, amor. Y gracias también a todas las personas en sus casas por siempre tenernos fielmente en 93.1, amor, la que más regala, la número uno mundialmente famosa para bachata y más.

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Lindis tiene veneno en la lengua con lo que vienes por ahí bajando, señores. Supuestamente, no lo digo yo, lo dice en las redes sociales que el Departamento de Homeland Security junto a la Embajada de República Dominicana le retira la visa a Leyvi Bautista, ¿quién? Es diputada del PRM en República Dominicana, y a su esposo Lugalier García, quien también tiene cargos políticos y se le acusa de corrupción, lavado de dinero, una entramada de narcotráfico y cuánta cosa. Otros más del PRM que caen por corrupción. Ay, Dios mío, Abinader. Pero le tienen que dar mucha cuenta al tío Sam de este lado en Estados Unidos. Que siga la música en 93.1, amor. Lindis. Ahí hay de esto en ese caso. Hasta suplantación de identidad y falsedad de documento. ¿Usted sabe lo grande que es eso, señores? Falsificar documento. Ay, deja, mejor eso así. Babylon.

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0: Va para todas. Demuéstrale que se va a tener que poner más si te quiere volver a ver llorar. 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